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1: Buenas tardes, mi estimado Richard Mega Brown. Solicitarte, por favor, la canción de Me Volví a Enamorar del grupo McKillings, dedicado a todo el auditorio y a todas aquellas personas que se vuelven a tropezar con la misma piedra. Buenas tardes, muchas gracias. Bye.

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1: Hola, buenas tardes. Quisiera mandarle un saludo a Omar. Y si me puede poner la canción de Cita con un invento del Coyote. Mi amor, te quiero mucho. Te amo, mi vida. I love you.

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1: Buenas tardes, quiero mandarle un saludo a mi hijo David. Quiero dedicarle una canción que la canta el grupo Animal. Animal se llama la canción Don't Let Me
2: Be
1: Misunderstood. Saludito, mi niño, cuídese mucho. ¿Cómo está? ¿Todo bien, mi niño? Cuídese.

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1: 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Son las 6:16.
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20: Hola Richard, buenas tardes. Pedirte de favor que le pongas una canción a mi hijo de apellido Romero, la de Raúl Beltrán, la de Dinosaurios. Y agradecerte por tu atención. Hijo, sabes que te amo y te quiero muchísimo. Me alegra que estés bien. Pedirle a Dios que te mande muchas fuerzas, sabiduría. Y pues échale muchas ganas. Pronto vas a estar de regreso en casa y verás que pues los malos momentos también se superan y que pues todo va a estar mucho mejor. Te quiero mucho, te amo, no lo olvides. Que Dios y la Virgen te acompañen. Prende la radio, escucha la música. Y muchas gracias a ti, Richard.

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1: Hola, muy buenas tardes. ¿Me puedes complacer con la melodía No Basta? La canta Franco De Vita. Mi amor, Enrique Navarro, esta canción va dedicada para ti, para mí, porque a los hijos, más que con dureza, hay que educarlos con amor, con cariño. Hay que vivir sus etapas, porque hay etapas que ya no van a regresar, que solamente se viven una vez en la vida. Te amo, mi amor, te amo y pues piensa en todo lo que hemos platicado, ¿va?

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Son las 6:30. 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
2: Les saluda Edgar Torres Velázquez, estas son las noticias. La Secretaría de Desarrollo Económico invita a microempresas, artesanas y artesanos con productos hechos en esta entidad a participar en el pabellón hecho en Colima dentro de la Feria de Todos los Santos 2026, espacio destinado a promover la exposición y venta de productos locales. Así lo informó en conferencia de prensa el titular de SEDECO, Francisco Rodríguez García. Casi medio centenar de personas concluyeron el curso gratuito de Globoflexia a través de la Secretaría de Desarrollo Económico, la Subsecretaría del Trabajo y el Servicio Nacional de Empleo, en coordinación con el DIF estatal. Como parte de esta capacitación gratuita, los asistentes aprendieron técnicas de modelado con globos, diseño decorativo y elaboración de figuras y arreglos temáticos, conocimiento que puede aplicar para generar ingresos económicos mediante el autoempleo o completar su actividad cotidiana. Como resultado de la coordinación y gestión permanente entre el Gobierno del Estado y el Ayuntamiento de Ixtlahuacán, la directora general del DIF estatal, Diana Cepeda, anunció un aumento del 100% en el padrón de beneficiarios del programa de canasta alimentaria en ese municipio. Dijo que este apoyo alimentario se distribuye a lo largo de los 10 municipios de la entidad para atender a los sectores en situación de vulnerabilidad. Hasta aquí la información, le saluda Edgar Torres Velázquez.
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12: Buenas tardes, quiero mandar saludos para Omar Cárdenas con la canción Felices sin Dinero de Adrián Beltrán. Gracias.

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1: Buenas tardes, Richard. Por favor, ¿me puedes complacer con la melodía una y otra vez con José Heredia, Las de la Sierra y la banda La Adicional, dedicada para mis hijos, mis hermanos y mis amigos, en especial para Lacho, Bone, Minota, Otón, Misael y Luis Montoya? ¡Ánimo y súbanle!

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1: Hola, buenas tardes. ¿Me puedo poner la canción Una Cruz de Madera con Miguel y Miguel para mi amado hermoso, precioso Eric, de parte de su chaparra, mi amor? Que tengas una bonita tarde, cuídateme mucho. Gracias por la llamada. Sabes que me alegras el día, mi amor hermoso. Y pues no olvide que lo amo y pues aquí andamos al mil, mi amor. ¿Sale? Y ya quedó el encargo, mi vida. Te amo, te mando besitos.

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0: 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Son las 6:45. 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
11: Hola, buenas tardes, Richard. ¿Sí me puedes poner la canción Contigo de Carla Morrison? Y también mandarle un saludo a mi osito, mi amor. Espero que tengas un bonito día y pues te amo mucho. Te mando saludos, tu hija. Te mando besitos, mi amor. Cuídate mucho.

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1: Bueno, me puedo convencer con esta canción de Sheila, Te Arrepentirás, para escucharla. Y me puedo mandar.
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1: Bueno, me puedo convencer con esta canción de Sheila, Te Arrepentirás.

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1: Hola, buenas tardes. ¿Sí me puedes poner la canción de Joan Sebastián, la que se llama Me Gustas, por favor? Y le mando saludos a mi gordo. Yo sí le que lo amo con toda mi alma. Estoy muy feliz, mi amor. Te mando muchos besos. Un fuerte abrazo. Mi niño precioso, te amo con toda mi alma. Jamás lo olvides, ¿ok? Te amo, papi. Me haces muy feliz. Gracias, Richard.

0: 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Son las 7. 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
1: Buenas tardes, oye, me hace el favor de mandarle un saludo a mi esposo Javier de parte de Julie Rosales, que está cumpliendo años, que le mande muchos fuertes abrazos, que se la pase de lo mejor, que Dios lo bendiga y lo acompañe siempre, que lo quiero muchísimo, y las mañanitas se van a machos, por favor.

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1: Buenas, buenas. Le quiero mandar un saludo a Tlapa, a Chorejón y a mi cuñado Soto Bello y al Black Rooster. Y si le puedes poner la canción de Dr. Dre, Still Dre.

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1: Hola, buenas tardes. Quiero mandar un saludo a mi esposo, Miguel Ángel Juárez Espinosa. Amorcito mío de mi corazón, gracias, mi amor, gracias por entenderme. Sabes que yo te amo, que eres el amor de mi vida, amor mío. Y sabes que siempre, siempre voy a estar para ti. Es una promesa que hicimos y yo te voy a esperar, amor mío. Siempre tienlo en tu mente y en tu corazón que nosotros prometimos algo que vamos a cumplir, así nos quieran separar. Te amo, amor mío. Tu esposa y tu hija que te ama.
2: Te amo, papi. Veo, te voy a ver.
1: La canción se llama Solo con verte, de Banda MS. Te amo, corazón.

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1: Hola, muy buenas tardes. ¿Me puedes poner una canción, por favor, de Shakira? Se llama Loba y quiero mandar un saludo muy especial para una persona que quiero mucho. Mi vida preciosa, te amo mucho, te mando muchos besos. Sabes que siempre estoy pensando en ti, que te extraño demasiado. Deseo que te guste mucho esta canción y pues te mando un besote muy grande y un apapacho. Te amo mucho, mucho, mucho, mucho.

0: 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Son las 7 con 16 minutos. 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
10: Hola, buenas tardes. ¿Me puede poner la canción Cita con un invento de Fuerza Regida? Mi amor, te mando muchos besos, abrazos. Te amo con todo mi corazón. Y mañana espero tu llamada. Esas llamadas que me hacen feliz, me hacen el día. Te amo, mi amor, te amo demasiado.

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1: ¿Qué onda, bandita? Les pongo esta rolita. Ahí está el Love With You de Sin Paul. Y aprovecho para mandarle saludos al Pacheco y al Boxing.

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0: 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Son las 7 con 30 minutos.
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3: Les saluda Edgar Torres Velázquez. Estas son las noticias. La Secretaría de Educación y Cultura del Gobierno del Estado informa que la mañana del jueves se registró un incidente en la escuela secundaria José Vasconcelos, turno matutino de Villa de Álvarez, en el que una trabajadora del plantel y un alumno sufrieron lesiones que no pusieron en riesgo su salud y se encuentran bien. Los detalles de lo sucedido están siendo revisados por las autoridades competentes. Sin embargo, los primeros reportes indicaron que un alumno del plantel agredió a otro compañero y posteriormente a la prefecta, que en seguimiento de los protocolos aplicables acudió a atender la situación. Ante los hechos ocurridos en la escuela secundaria José Vasconcelos, la diputada Marta Farías Ríos recordó que en mayo presentó una iniciativa para reformar la Ley de Seguridad Integral Escolar del Estado de Colima a fin de garantizar entornos educativos seguros, inclusivos y libres de violencia. La propuesta fortalece la prevención, atención, reacción y sanción ante conductas que vulneran la seguridad en los planteles e incorpora una mayor participación de madres y padres de familia, docentes y comunidad escolar. La legisladora aclaró que no se trata únicamente de establecer medidas de control, sino de impulsar una estrategia integral de protección para niñas, niños y adolescentes. La Secretaría de Infraestructura, Desarrollo Urbano y Movilidad informa que este sábado 12, domingo 13 y lunes 14 de septiembre habrá cierre total nocturno en el tramo carretero La Salada como parte de las obras que transforman y modernizan el corredor logístico Colima-Manzanillo. La circulación vehicular será suspendida de 0 horas, medianoche, hasta las 5 de la madrugada durante los días señalados. Hasta aquí la información. Les saluda Edgar Torres Velázquez.
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12: Hola, buenas tardes, Richard. ¿Me puedes apoyar con una canción de Hablando Claro de Grupo Firme y Grupo Recluta y mandar un saludo a mi hermano Cabrera? Cuídate, sigue echando muchas ganas y espero verte pronto. Muchas gracias.

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1: Buenas tardes. Quiero pedirles la canción Te Llamé, de Cristian Castro, dedicado para todos mis amigos de Chandiablo, en especial para William Giovanni Rosales Alvarado, para El Perrito, para El Jaguar, para Otón, para Calleros, para Nachitro y para todos mis amigos de Chandiablo. Saludos y abrazos.
2: Hola.
3: Hola, amor.

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1: Quiero empezar saludando con muchísimo cariño para mi hermano del Arturo Llamas con la canción El Correo del Patrón con Max Peraza y El Flaco. Hermano, y toda esa canción con muchísimo cariño. Sabes que te amo con todo mi corazón. Aquí tu sobrino el Dante ya anda practicando el uga uga jaja. Bueno, ya sabes que te amo con todo mi corazón. En todo momento. Y ahí te va el Dante. Dile.
2: Y que no se te alumbre, tío, otro guagua, jajaja. Que se apague la lumbre, tío, otro.
1: No, que no se apague, dile, que no se apague.
2: Que no se apague la lumbre, tío, otro. Jajaja.
1: Ahí están tus sobrinos, hermano. Ya sabes que te amo con todo mi corazón.
3: Compa Flaco, cántame el corrido del patrón. ¡Viernos, vámonos! ¡No le!

0: 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Son las 7:44. 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
8: Hola, Richard, muy buenas tardes. ¿Me puedes complacer, por favor, con la canción Te Regalo, de Kurt? Y quiero mandarle un saludo a mi amorcito, mi morenaxo, mi amor. Me alegro mucho escucharte el día de hoy. Gracias por esa llamada. Eres encantador, mi cielo. Gracias por preocuparte por mí, por estar al pendiente, mi vida. Te amo mucho. Que tengas una muy bonita tarde, cielo. No dejes de sonreír y no olvides que te amo. Besitos, mi amor. Te amo. Bye.
9: Te regalo

0: tu canción.
1: Hola, quisiera mandar un saludo para Papito Chulo.
2: Hola, Papito Chulo.
1: Hola.
2: Hola.
1: Papi.
2: Papi.
1: Estoy triste.
2: Estoy triste.
1: Cambiaron a Romeo de escuela.
2: Cambiaron a Romeo de escuela.
1: Yo quiero ir a su escuela.
2: Yo quiero ir a su escuela.
1: Te amo mucho, ¿eh?
2: Te amo mucho, ¿eh?
1: Te extraño, ¿eh?
2: Te extraño.
1: Te voy a llevar galletas.
2: Te voy a llevar galletas.
1: Te amo, güey.
2: Te amo, güey.
1: Hola, mi amor. Te amo mucho, te extraño demasiado y ya escuchas a tu hija, está triste. Espero poder vernos pronto, mi amor. ¿Me puedes poner la canción de Actos y un tonto de Conjunto Primavera, por favor?

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1: ¿Se puede complacer con una canción para Osvaldo Barreto de Camilo VI? Nunca más. Te amo, hijo.

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1: ¿Me puede complacer con la de Julián Álvarez? Lo tienes todo. Para Eric Cruz Aguirre, de parte de Maricruz. Gracias.

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1: Apúntele bien.
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0: 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Son las 8 con 15 minutos.
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0: 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Son las 8 con 30 minutos.
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0: 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Son las 8 con 45 minutos.
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0: son las 9. 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
1: Esta canción va con mucho cariño y con mucho respeto hasta el cielo para nuestro aventurero, Jason Jiménez.

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7: Dios sea con nosotros hoy, mañana y siempre. Reciban todos la bendición de los grandes espíritus del bien, sobre todo la de nuestro Señor Jesucristo. Con el favor de Dios y la amable atención de todos ustedes, una vez más llego hasta sus hogares a través de las ondas hercianas de esta potentísima emisora, con nuestro programa, su programa, amables hermanos, amables oyentes. En cuántas ocasiones, encontrándote a sola, te ha preguntado el porqué de la vida, el porqué de tus sufrimientos, porqué de la pobreza. Cuántas veces te ha preguntado el porqué unos nacen ricos y otros pobres. ¿Por qué nacen unos blancos y otros negros? ¿Qué leyes secretas operan en el universo? ¿Qué existe más allá de la muerte? ¿Existíamos nosotros antes de nacer? Todo eso te pregunta a diario. Tu cabeza revoluciona como si fuera a estallar. Por eso te pregunta el por qué de tus sufrimientos. ¿Por qué de los fracasos en los negocios? ¿Por qué tú no puedes ser afortunado en el amor? Te ha preguntado cuántas veces el por qué busca y cambia de lugar en busca de mejor vida y ha fracasado. Ustedes no lo saben. Podemos aclararle eso y mucho más, porque somos vidente y clarividente, de facultad natural y mental, dotados de conocimiento sobrenatural, especializados en acabar, en erradicar, en destruir hechizo, salación y mala suerte, personas envidiosas y perturbadoras que lleguen a tu vida, a tu alrededor. En los momentos difíciles que a tu vida se presenten dificultades, busca a los curanderos de males puestos para que puedas ser un triunfador en la vida. ¿Cuántas personas nos han buscado y hoy no se arrepienten el habernos conocido?
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7: De inmediato paso a dar lectura a la primera correspondencia. Dice esta carta: soy fiel oyente de su programa y quisiera que ustedes me aclararan el padecimiento que en este momento tiene mi esposa, y tengo un personal que trabaja conmigo, pero últimamente no sé qué es lo que sucede, que mi esposa siempre está enferma. Cuando no es una cosa, es la otra, y he gastado bastante dinero y no he podido ver una solución correcta. Por mi parte, le quiero comentar que no diga mi nombre, pero yo estoy sufriendo una impotencia sexual muy fuerte. Yo tengo una amante en vista de que mi esposa siempre está enferma y no podemos tener intimidades. Yo busqué una amante que nadie lo sabe y últimamente no he podido tener relaciones íntimas con ella. En esas condiciones llevo 3 meses. Mi amante está enojadísima conmigo. Y yo quisiera saber si ella no tiene a alguien más, que nada más me tiene a mí. Por favor, al leer mi carta, no diga ni siquiera mis iniciales, solamente diga hombre del más allá. Le retorno el saludo y le comunico lo siguiente. Nosotros le hicimos un estudio muy profundo a su correspondencia, y basándonos en las ciencias ocultas, la que dominamos a la perfección, pudimos comprobar que lo que tiene su esposa es un hechizo, un encantamiento. Y en una de esas de tantas personas que usted ha visitado, ella le preguntó a una señora que si usted la engañaba. Y la señora le dijo que sí. Entonces, ella, sin usted darse cuenta, le mandó hacer un ligamiento a usted para que no pueda tener relaciones con otra persona. Nadie es que le ha hecho el daño a usted. Ha sido su esposa que lo tiene a usted con esa impotencia sexual. Con relación a la enfermedad de su esposa, es un trabajo, un acto satánico, un acto perverso que le mandó hacer un chofer que usted tenía. Pero su esposa y él tuvieron una discusión por una pieza que él rompió, y su esposa de usted le dijo que ese chofer no le convenía, porque a cada rato el camión estaba roto, estaba con una pieza dañada, y lo despidieron. Entonces él fue a un lugar y le hizo un trabajo de magia negra a usted y a su esposa. Fue a quien le cayó esta maldad, por ser más débil de espíritu. Pero la persona que usted ha visitado, lo único que saben es hacer daño. No saben curar la maldad. Fue muy fácil hacerle el ligamiento a usted, pero muy difícil curar a su esposa. Por lo que le recomiendo, trate usted de venir con ella lo antes posible y al venir, entran primero los dos y luego entra usted solo para que platiquemos sobre su impotencia sexual y explicarle lo que usted va a hacer. Y usted que ya tiene la fe perdida, porque se la han matado varias personas que usted ha visitado y aún no ha visto ningún resultado, decidió escribirnos, pero sin fe. Se lo digo así para que usted conozca nuestro conocimiento y no se quede escuchando el programa. Gracias por su carta y lo espero en nuestro domicilio, en nuestra dirección.
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9: Seudónimo de la madre intranquila, nacida el 20 de mayo de 1972. Dice la carta: maestro, quisiera que usted con sus estudios me aclare algo que pasó en mi vida. Después de vivir 20 años en paz con mis hijos y mi esposo, he tenido que irme a vivir con mis padres porque cuando llegaba a mi casa comenzaba a sentir dolor de cabeza y ganas de salir corriendo. No lo puedo soportar y no he podido volver a mi casa y con mis hijos. Esa señora que es tu vecina, que tiene un hijo de tu esposo, ella se cree con derecho a todo. Ella preparó una sustancia que le dio una persona con conocimiento de magia negra en el patio de tu casa, junto a una mata que hay en el patio, que por eso precisamente se ha secado la mata. Debe tirar ese mal del patio de tu casa, quémalo con alcohol y azufre, y un viernes por la noche, cuando la luna esté en cuarto menguante, a los 9 días, todo volverá a la normalidad. Amiga, gracias por tu carta. Sufre de úlcera varicosa, pie diabético. También le vamos a entregar pomada y preparativo que nosotros sabemos preparar. Pero todos los productos que tenemos en existencia aquí en nuestra tienda Naturita Todos esos productos se los regalamos como complemento de su curación a todas las personas que vienen a la consulta que tienen algún padecimiento natural. 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Presta mucha atención a la persona que nos escribe. Esta viene con el seudónimo Preocupado por su familia, nacido el 31 de mayo del año 1969. Dice la carta, maestro, a través de este espacio aprovecho para saludarlo y Dios le siga dando el conocimiento para ayudar a quienes lo necesitamos. Quiero explicarle lo que está pasando con mi familia, ya que de alguna manera todos nos sentimos mal y enfermos. Mi esposo no tolera su estómago porque le arde mucho. Mis hijos también están mal porque cada vez que regresan de trabajar sienten un fuerte dolor de cerebro y yo toda la noche me es imposible dormir. Dígame si es brujería lo que tenemos o es algo natural que Dios nos haya mandado. Nos interesa saber la verdad. Se despide el preocupado por su familia. Claramente he percibido, de acuerdo a rigurosos estudios que le hice a la línea de su carta, que su familia y usted están recibiendo la manifestación de una brujería. Si quiere comprobar lo que le estoy diciendo, vaya y busque afuera del San Juan, porque ahí va a encontrar en una maceta la porquería que personas envidiosas le han puesto para verlo a todo enfermo. Necesitan todos los miembros de su familia hacerse una curación para que queden todos liberados de esa brujería, porque de no hacerlo van a seguir cada vez más enfermos y complicándose las enfermedades y los problemas. Amigo el preocupado por su familia, gracias por su carta.
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10: Bueno, antes yo me sentía mal, no tenía una mala suerte con el amor. Pues ya me dijeron que podía venir y asistir.
11: Y después de usted haberme visitado, ¿cómo usted se siente en el día de hoy?
10: Ahorita bien, ya más tranquilo, con más seguridad, ya he tenido la oportunidad.
11: ¿Se siente usted agradecido en verdad en su corazón?
10: Sí, muy agradecido.
11: ¿Y usted qué le recomienda a todas esas personas que están escuchando este programa en el día de hoy, que no se han decidido a dar ese paso que le va a cambiar su vida? Esas personas que tienen problemas de amores, de enfermedades, que están atrapados en problemas con sus hijos, atrapados en los vicios. ¿Qué usted le recomienda a todas esas personas que son infelices en el amor, que no encuentran su felicidad por más que le luchan? ¿Qué usted le recomienda a esas personas que, como usted, quizá están atrapados en un problema y no se han decidido a dar ese paso que le va a cambiar su vida?
10: Yo les aconsejaría que vengan a visitar, porque son buenas personas, saben de tratar a las otras personas, de los problemas.
11: Esto que usted acaba de testimoniar ahorita aquí, ¿usted lo hizo porque lo siente, porque lo ha vivido o porque alguien lo ha obligado a hacer esto que está haciendo en el día de hoy?
10: Yo lo digo porque lo siento y lo he comprobado.
11: Así es, mis amigos, mis hermanos, usted también puede encontrar su felicidad, pero recordando que los problemas hay que andarle con tiempo y esa fe mantenerla en alto. Recuerde que al visitarme, su felicidad está de forma garantizada.
0: Hemos llegado al final de su espacio, Un Encuentro con su Salud, con el maestro Abraham de la Luz, deseando que el Todopoderoso los guíe hoy y siempre. Hasta la próxima.
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2: Aunque es un platillo típico de las fiestas patrias, nunca es mal tiempo para comerlo. Hoy en nuestro platillo sabio, nos acompaña la Abue Angie para enaltecer nuestros sabores con un plato que nos aporta proteína, carbohidratos y toda la frescura de las verduras. Estamos hablando del pozole blanco con salsa de chile de árbol. ¡Tome nota!
4: Nietecitas y nietecitos, bienvenidas y bienvenidos a Revista del Consumidor Radio. Soy su Abue Angie y hoy en el Platillo Sabio los voy a consentir elaborando un platillo tradicional con ingredientes de temporada de nuestro campo mexicano. Un delicioso pozole blanco con su respectiva salsa. Los ingredientes que vamos a necesitar para el pozole son 1 kilogramo de maíz pozolero precocido, 2 cebollas blancas, 2 cabezas de ajo grandes, 1 kilo de carne de puerco en trozos, 1 kilo de retazo de pollo, 3 cubos de consomé de pollo, sal de grano y 9 hojas de laurel. Para la salsa, 6 chiles de árbol del que pica, 12 chiles de árbol del que no pica, 2 dientes de ajo, 2 jitomates, 3 cucharadas de vinagre de manzana, sal molida y orégano. Para acompañarlo, col, orégano, rábanos, limones y tostadas. Vamos al procedimiento. En 3 ollas grandes ponemos a hervir suficiente agua y agregamos a una de ellas el maíz pozolero. Para dar sabor, cocemos el maíz con hojas de laurel, un cubito de consomé de pollo y sal. Además, agregamos 5 dientes de ajo y una cebolla previamente licuados y dejamos cocinar hasta que el maíz reviente. Colocamos en una de las otras 2 ollas el pollo y en la otra la carne de cerdo. En cada una agregamos 3 ajos, media cebolla, 3 hojas de laurel y sal. Tapamos y dejamos que cueza aproximadamente durante una hora. Una vez que todo se haya cocido, vertemos el caldo de puerco, el caldo de pollo y la carne a la olla donde está el maíz. Por último, lo dejamos hervir 5 minutos para que se mezclen los sabores y listo. Para la salsa, licuamos los chiles, el jitomate, los dientes de ajo, el orégano, el vinagre de manzana y la sal. Debemos estar atentos para quitar la espuma que se pueda formar. Para su emplatado, servimos el pozole bien caliente y lo acompañamos con carne deshebrada, col, rábanos, cebolla, orégano, limón, la rica salsa de chile de árbol y tostadas. ¡Y listo! Así de fácil es preparar nuestro pozole, nietecitos. Recuerden que el platillo sabio Profeco, además de tener buen sabor, es muy fácil de preparar. Aporta un balance nutricional y rinde para varias porciones. ¡Anímense a prepararlo! Y cuéntenos en nuestras redes sociales cómo les fue, nietecitas y nietecitos. No olviden que también pueden ver esta receta en el canal de YouTube Profeco TV. Soy su Abue Angie y me encantó compartir esta receta con ustedes en Revista del Consumidor Radio. ¡Hasta la próxima!
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2: Damas y caballeros, recuerden que el estrés y la tristeza son nocivos para la salud. Así es que todo mundo...

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1: 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Aunque es un platillo típico de las fiestas patrias, nunca es mal tiempo para comerlo. Hoy en nuestro platillo sabio nos acompaña la Abue Angie para enaltecer nuestros sabores con un plato que nos aporta proteína, carbohidratos y toda la frescura de las verduras. Estamos hablando del pozole blanco con salsa de chile de árbol. ¡Tome nota!
2: Nietecitas y nietecitos, bienvenidas y bienvenidos a Revista del Consumidor Radio. Soy su Abue Angie y hoy en el Platillo Sabio los voy a consentir elaborando un platillo tradicional con ingredientes de temporada de nuestro campo mexicano. Un delicioso pozole blanco con su respectiva salsa. Los ingredientes que vamos a necesitar para el pozole son 1 kilogramo de maíz pozolero precocido, 2 cebollas blancas, 2 cabezas de ajo grandes, 1 kilo de carne de puerco en trozos, 1 kilo de retazo de pollo, 3 cubos de consomé de pollo, sal de grano y 9 hojas de laurel. Para la salsa, 6 chiles de árbol del que pica, 12 chiles de árbol del que no pica, 2 dientes de ajo, 2 jitomates, 3 cucharadas de vinagre de manzana, sal molida y orégano. Para acompañarlo, col, orégano, rábanos, limones y tostadas. Vamos al procedimiento. En 3 ollas grandes ponemos a hervir suficiente agua y agregamos a una de ellas el maíz pozolero. Para dar sabor, cocemos el maíz con hojas de laurel, un cubito de consomé de pollo y sal. Además, agregamos 5 dientes de ajo y una cebolla previamente licuados y dejamos cocinar hasta que el maíz reviente. Colocamos en una de las otras 2 ollas el pollo y en la otra la carne de cerdo. En cada una agregamos 3 ajos, media cebolla, 3 hojas de laurel y sal. Tapamos y dejamos que cueza aproximadamente durante una hora. Una vez que todo se haya cocido, vertemos el caldo de puerco, el caldo de pollo y la carne a la olla donde está el maíz. Por último, lo dejamos hervir 5 minutos para que se mezclen los sabores y listo. Para la salsa, licuamos los chiles, el jitomate, los dientes de ajo, el orégano, el vinagre de manzana y la sal. Debemos estar atentos para quitar la espuma que se pueda formar. Para su emplatado, servimos el pozole bien caliente y lo acompañamos con carne deshebrada, col, rábanos, cebolla, orégano, limón, la rica salsa de chile de árbol y tostadas. ¡Y listo! Así de fácil es preparar nuestro pozole, nietecitos. Recuerden que el platillo sabio Profeco, además de tener buen sabor, es muy fácil de preparar, aporta un balance nutricional y rinde para varias porciones. ¡Anímense a prepararlo y cuéntenos en nuestras redes sociales cómo les fue, nietecitas y nietecitos! No olviden que también pueden ver esta receta en el canal de YouTube Profeco TV. Soy su Abue Angie y me encantó compartir esta receta con ustedes en Revista del Consumidor Radio. ¡Hasta la próxima!
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7: Dios sea con nosotros hoy, mañana y siempre. Reciban todos la bendición de los grandes espíritus del bien, sobre todo la de nuestro Señor Jesucristo. Con el favor de Dios y la amable atención de todos ustedes, una vez más llego hasta sus hogares a través de las ondas hercianas de esta potentísima emisora, con nuestro programa, su programa, amables hermanos, amables oyentes. En cuántas ocasiones, encontrándote a sola, te ha preguntado el porqué de la vida, el porqué de tus sufrimientos, porqué de la pobreza. ¿Cuántas veces te ha preguntado el porqué unos nacen ricos y otros pobres? ¿Por qué nacen unos blancos y otros negros? ¿Qué leyes secretas operan en el universo? ¿Qué existe más allá de la muerte? ¿Existíamos nosotros antes de nacer? Todo eso te pregunta a diario. Tu cabeza revoluciona como si fuera a estallar. Por eso te pregunta el porqué de tus sufrimientos. ¿Por qué de los fracasos en los negocios? ¿Por qué tú no puedes ser afortunado en el amor? Te ha preguntado cuántas veces el por qué busca y cambia de lugar en busca de mejor vida y ha fracasado. Ustedes no lo saben. Podemos aclararle eso y mucho más, porque somos vidente y clarividente, de facultad natural y mental, dotados de conocimiento sobrenatural, especializados en acabar, en erradicar, en destruir hechizo, salación y mala suerte, personas envidiosas y perturbadoras que lleguen a tu vida, a tu alrededor. En los momentos difíciles que a tu vida se presenten dificultades, busca los curanderos de males puestos para que puedas ser un triunfador en la vida. ¿Cuántas personas nos han buscado y hoy no se arrepienten el habernos conocido?
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7: De inmediato paso a dar lectura a la primera correspondencia. Dice esta carta: soy fiel oyente de su programa y quisiera que ustedes me aclararan el padecimiento que en este momento tiene mi esposa, y tengo un personal que trabaja conmigo, pero últimamente no sé qué es lo que sucede, que mi esposa siempre está enferma. Cuando no es una cosa es la otra, y he gastado bastante dinero y no he podido ver una solución correcta. Por mi parte, le quiero comentar que no diga mi nombre, pero yo estoy sufriendo una impotencia sexual muy fuerte. Yo tengo una amante en vista de que mi esposa siempre está enferma y no podemos tener intimidades. Yo busqué una amante que nadie lo sabe y últimamente no he podido tener relaciones íntimas con ella. En esas condiciones llevo 3 meses. Mi amante está enojadísima conmigo. Y yo quisiera saber si ella no tiene a alguien más, si nada más me tiene a mí. Por favor, al leer mi carta, no diga ni siquiera mis iniciales, solamente diga hombre del más allá. Le retorno el saludo y le comunico lo siguiente. Nosotros le hicimos un estudio muy profundo a su correspondencia, y basándonos en las ciencias ocultas, la que dominamos a la perfección, pudimos comprobar que lo que tiene su esposa es un hechizo, un encantamiento. Y en una de esas de tantas personas que usted ha visitado, ella le preguntó a una señora que si usted la engañaba. Y la señora le dijo que sí. Entonces, ella, sin usted darse cuenta, le mandó hacer un ligamiento a usted para que no pueda tener relaciones con otra persona. Nadie es que le ha hecho el daño a usted. Ha sido su esposa que lo tiene a usted con esa impotencia sexual. Con relación a la enfermedad de su esposa, es un trabajo, un acto satánico, un acto perverso que le mandó hacer un chofer que usted tenía. Pero su esposa y él tuvieron una discusión por una pieza que él rompió, y su esposa de usted le dijo que ese chofer no le convenía, porque a cada rato el camión estaba roto, estaba con una pieza dañada, y lo despidieron. Entonces él fue a un lugar y le hizo un trabajo de magia negra a usted y a su esposa. Fue a quien le cayó esta maldad, por ser más débil de espíritu. Pero la persona que usted ha visitado, lo único que saben es hacer daño. No saben curar la maldad. Fue muy fácil hacerle el ligamiento a usted, pero muy difícil curar a su esposa. Por lo que le recomiendo, trate usted de venir con ella lo antes posible, y al venir, entran primero los dos y luego entra usted solo para que platiquemos sobre su impotencia sexual y explicarle lo que usted va a hacer. Y usted que ya tiene la fe perdida, porque se la han matado varias personas que usted ha visitado y aún no ha visto ningún resultado, decidió escribirnos, pero sin fe. Se lo digo así para que usted conozca nuestro conocimiento y no se quede escuchando el programa. Gracias por su carta y lo espero en nuestro domicilio, en nuestra dirección.
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9: Seudónimo de la madre intranquila, nacida el 20 de mayo de 1972. Dice la carta: maestro, quisiera que usted con sus estudios me aclare algo que pasó en mi vida. Después de vivir 20 años en paz con mis hijos y mi esposo, he tenido que irme a vivir con mis padres porque cuando llegaba a mi casa comenzaba a sentir dolor de cabeza y ganas de salir corriendo. No lo puedo soportar y no he podido volver a mi casa y con mis hijos. Esa señora que es tu vecina, que tiene un hijo de tu esposo, ella se cree con derecho a todo. Ella preparó una sustancia que le dio una persona con conocimiento de magia negra en el patio de tu casa, junto a una mata que hay en el patio, que por eso precisamente se ha secado la mata. Debe tirar ese mal del patio de tu casa, quémalo con alcohol y azufre, y un viernes por la noche, cuando la luna esté en cuarto menguante, a los 9 días, todo volverá a la normalidad. Amiga, gracias por tu carta. Sufre de úlcera varicosa, pie diabético. También le vamos a entregar pomada y preparativo que nosotros sabemos preparar. 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Presta mucha atención a la persona que nos escribe. Esta viene con el seudónimo Preocupado por su familia, nacido el 31 de mayo del año 1969. Dice la carta, maestro, a través de este espacio aprovecho para saludarlo y Dios le siga dando el conocimiento para ayudar a quienes lo necesitamos. Quiero explicarle lo que está pasando con mi familia, ya que de alguna manera todos nos sentimos mal y enfermos. Mi esposo no tolera su estómago porque le arde mucho. Mis hijos también están mal porque cada vez que regresan de trabajar sienten un fuerte dolor de cerebro y yo toda la noche me es imposible dormir. Dígame si es brujería lo que tenemos o es algo natural que Dios nos haya mandado. Nos interesa saber la verdad. Se despide el preocupado por su familia. Claramente he percibido, de acuerdo a rigurosos estudios que le hice a la línea de su carta, que su familia y usted están recibiendo la manifestación de una brujería. Si quiere comprobar lo que le estoy diciendo, vaya y busque afuera del San Juan, porque ahí va a encontrar en una maceta la porquería que personas envidiosas le han puesto para verlo a todo enfermo. Necesitan todos los miembros de su familia hacerse una curación para que queden todos liberados de esa brujería, porque de no hacerlo van a seguir cada vez más enfermos y complicándose las enfermedades y los problemas. Amigo el preocupado por su familia, gracias por su carta.
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10: Bueno, antes yo me sentía mal, no tenía una mala suerte con el amor, pues ya me dijeron que podía venir y asistir.
11: Y después de usted haberme visitado, ¿cómo usted se siente en el día de hoy?
10: Ahorita bien, ya más tranquilo, con más seguridad, ya he tenido la oportunidad.
11: ¿Se siente usted agradecido en verdad en su corazón?
10: Sí, muy agradecido.
11: ¿Y usted qué le recomienda a todas esas personas que están escuchando este programa en el día de hoy, que no se han decidido a dar ese paso que le va a cambiar su vida? Esa persona que tienen problemas de amores, de enfermedades, que están atrapados en problemas con sus hijos, atrapados en los vicios. ¿Qué usted le recomienda recomienda a todas esas personas que son infelices en el amor, que no encuentran su felicidad por más que le luchan? ¿Qué usted le recomienda a esas personas que, como usted, quizá están atrapados en un problema y no se han decidido a dar ese paso que le va a cambiar su vida?
10: Yo les aconsejaría que vengan a visitar, porque son buenas personas, saben de tratar a las otras personas, de los problemas.
11: Esto que usted acaba de testimoniar ahorita aquí, ¿usted lo hizo porque lo siente, porque lo ha vivido o porque alguien lo ha obligado a hacer esto que está haciendo en el día de hoy?
10: Yo lo digo porque lo siento y lo he comprobado.
11: Así es, mis amigos, mis hermanos, usted también puede encontrar su felicidad, pero recordando que los problemas hay que andarle con tiempo y esa fe mantenerla en alto. Recuerde que al visitarme, su felicidad está de forma garantizada.
0: Hemos llegado al final de su espacio, Un Encuentro con su Salud, con el maestro Abraham de la Luz, deseando que el Todopoderoso los guíe hoy y siempre. Hasta la próxima.
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1: Esta canción va con mucho cariño y con mucho respeto hasta el cielo para nuestro aventurero Jason Jiménez.

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¿Qué onda, mi raza? ¡Buenos días, buenos días! Ya estamos a 12 de septiembre, qué rapidito se va el tiempo. Usted queda en sintonía a través de la Bestia Grupera Manzanillo. ¿Cómo anda? Ya en 29 grados centígrados. Y hoy es el día del dulce nombre de María. En el santoral aparecen los que llevan por nombre Silvino, Guido y no más. Silvino y Guido. ¿Conoces a alguien con estos nombres? Silvino me gusta como que sea de ahí de, no sé, como del centro de Manzanillo. Y Guido allá por Colomos. Por allá siento que hay alguien con esos nombres. Felicítenlos, mi raza. Ya iniciando el Telele Show, recuerden que estamos de 9 a 11 de la mañana, de lunes a sábado, aquí con su servidor, el Rorro Vargas, el Goldo Peludo, acompañándolos como todas las mañanas, echándole ganas, tratando de echar cotorreo para que ustedes que me están escuchando se la pasen a gusto. Así es que iniciando con toda la actitud, manden sus mensajes de WhatsApp 314-157-6037. ¿Algún saludo, becho, abacho, apapacho, felicitación? Aquí estamos para servirles. Igual pueden marcar a cabina 314-11-503-65. Ya se la saben, síganos en Facebook, La Bestia Grupera Manzanillo. 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Y vámonos con música. Continuamos con más de Grupo Maltercio, se llama Me Quedé Con Ganas, aquí en La Bestia.

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1: Gracias, mi raza. Seguimos a través del 93.7 FM. A todos los que andan en sintonía, que andan escuchando a la Bestia, ¿dónde andan? Que no los oigo. ¿Qué andan haciendo? ¿Van en el automóvil, tractocamión, urbano, taxi? ¿Andan trabajando? ¿Andan preparando el lonche? ¿Qué andan haciendo, mi raza? Platíquenme, porque adivino, no soy mi raza. Vamos a continuar con la música a través del 93.7 FM. Es la Cama de Piedra, banda El Recodo. Aquí seguimos dejando huella.

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1: Gracias, mi raza. Seguimos a través del 93.7 FM. Hoy me siento solo. Nadie me está mandando WhatsApp. Bueno, está bueno. Vamos a seguir con música. Es Julión Álvarez y su norteño banda. Se llama Esta Noche Se Me Olvida.

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Gracias, mi raza. Seguimos aquí a través del 93.7 FM. Byron dice, buen día, Rorro. Saludos aquí ya chambeando. Bendiciones, hermanos. Hoy desayunamos carnitas. Buen provecho, mi Byron. Qué bueno que estés bien. La mejor de las vibras. Y cuidarse con eso del sol, mi raza. Hay horas donde está intenso y uno a veces se deshidrata o se puede marear por tanto calor. Hay que estar bien atentos a eso, tomar mucha agua, estar pendiente de esas temperaturas altas que a veces estamos aquí en el puerto de Manzanillo. Buenos días, Goldo. ¿Sí podrían mandarle saludos al chaparro de Marva de parte de su mera funda, el José? Ándale, pues, que lo quiere mucho y un chinguililingui para que lo... ¿Qué dice? Para que dejen la mayateada, hoy no más. Esos que andan ahí de mayates, ya déjenlo. Cada quien sus mañas, mi raza, ¿eh? Pero bueno, échenle ganas, échenle ganas. Buenos días, mi Rorro, yo te escucho. Andaba apurada para sacar la basura antes de que pasara y por poco se me pasa. Alcancé a llevarla, pero bueno, ya la tenía en la bolsa. Excelente sábado para todos, bendiciones y que tu fin de semana sea sensacional y disfrutes con tu familia. Muchas gracias, Eli, igualmente para ti, la mejor de las vibras, bendiciones. Dice, buen día, no te sientas solo, Rorro, aquí estamos firmes escuchándote. Un saludo a los de, ¿qué? A los de TLE, de los pobres. Que ya vamos saliendo de viaje con, ¿qué? Dimensionados. A ver si se puede una complacencia, el aventurero de Pedro Fernández. Un saludo de parte de Leo y un chinglingui al Pichum. Pues ahí le va. Ese es mi Pichum, ahí te mandan saludos. Fíjate que voy a buscarla, a ver si la tengo en programación, la del aventurero. Si la tengo, con gusto, te la puedo poner, pero si no, te la voy a quedar a deber. Y creo que te la voy a quedar a deber, no me aparece en programación. A ver, la sigo buscando. Pero no está esa canción. Ni modo, te la debo. Vámonos con más de la música. Es a cargo de Grupo Duelo. Se llama Te Compro, aquí en La Bestia.

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1: Y continuamos con más a través del 93.7 FM. Gracias, mi raza. Siguen llegando sus mensajes. Acá Daniel dice, buenos días, ahí te va un chiste. Ok, lo contamos, mi raza. Estaba la maestra y les pregunta a los alumnos que Adrián con 10 millones de pesos. Ah, no. ¿Qué harían? Es que así dice, que Adrián. ¿Qué harían con 10 millones de pesos? Y dice Laurita, yo pondría una Conasupo para darle de comer a los niños. Juanito, yo pondría un asilo para ayudar a los abuelitos. Y dice Pepito, no, yo maestra, a ver Pepito, ¿qué pondrías? No, pues yo pondría un table. Y dice las niñas, ah, quietas, dice, todavía no lo pongo. Bueno, no le entendí muy bien el sentido del chiste, pero bueno, ya está, Daniel. Y gracias por mandar mensaje. Ahí saludos a los de la ANDA. No, hombre, andan con todo. 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Aproveche. 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Vamos a continuar con música. Son los Titanes de Durango. Se llama Amor de Niño, aquí en La Bestia.

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1: Gracias, mi raza. Seguimos a través del 93.7 FM, 30 grados centígrados. Hace rato, como a las 7 y media, mi raza, ¿no sintieron ahí como un temblorcillo? No vi que mucha gente pusiera nada, pero yo sí sentí. Acá de este lado, dice por acá, a ver, ¿qué sabes del agua para estos rumbos? Lo que compartiste decía 48 horas, pero ya van como 100 o más. Dice, nosotros tenemos como, hay pila grande, que hay un pequeño chorro, pues se llena y de ahí agarramos para el baño y todas las necesidades, ¿verdad? Y me manda fotito, digo, video. Ahí Eli dice, mira, gracias a Dios no nos ha hecho falta. Qué bueno, Eli, fíjate que ayer en Terraplena también no teníamos durante el día, ya en la noche. Ya llegó, mas no sé bien ahorita dónde anda eso o lo de la falta de suministro del agua. Acá de este lado, que nos llega nota de audio.
2: Buenos días, Rorro.
1: Buenos días.
2: Quiero que me grabes unas mañanitas. Ajá. Para Valeria, Estefanía,
1: ¿sí?
2: Y Vanessa Elizabeth, que están, ajá, cumpliendo años mañana.
1: Ok.
2: Cumplen 17 años.
1: Ah, bueno.
2: Parte de su abuela Marta y de su abuelo Isaac.
1: Ajá.
2: Y de sus primas y primos y tías acá en la colonia Francisco Villa.
1: Okidoki.
2: Bueno, pues muchas gracias.
1: Ya está. Con mucho gusto. Muchas, pero muchas felicidades a Valeria y a Vanessa que cumplen años. Les mandamos su abacho, becho y apapacho de parte de sus abuelos, tíos, primos, todo el familión. Ahí le van las mañanitas al estilo Rorro. Estas son las Muchas felicidades, que se la pasen bonito. Ahí, si hay pastel, que imagino que va a ser doble, me aguardan dos rebanadas. Ya que si hay pachanga o pachangos, invitan. Pásensela muy padre. ¡Felicidades! Ahí está la felicitación. Acá de este lado, ¿qué me dicen por acá? Música de chiste. Ah, bueno, le cambiamos ahí a la música. Ahí les va la música de chiste. ¿Qué es lo que nos mandan? Ahí les va, mi raza, ahí les va. Dice, estaban tres mujeres y un borracho parados en una esquina a las 2 de la mañana. Pasa la patrulla y se lleva a los cuatro. Al llegar a la delegación les preguntan nombre, nacionalidad y ocupación. Laura López, panameña, secretaria. María González, colombiana, organizadora de eventos. Claudia Pérez, dominicana, ama de casa. Y dice el borracho, ¡ah, pa' la fregada! Ahora resulta que la que la UTA soy yo. Pa' que inventan, ¿verdad? Profesiones ahí. Bueno, las muchachas, pues para que las dejaran libre, lo más seguro. Vamos a continuar con la música. Es a cargo de los dos carnales. Se llama Ahora resulta que la UTA soy yo. Pa' que inventan, ¿verdad? Profesiones ahí. Las muchachas, para que las dejaran libre, lo más seguro. Vamos a continuar con la música. Es a cargo de los carnales.

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1: Llega nota de audio. ¿Qué nos dice Jorge? Adelante, Jorge.
2: Buenos días, Rorro Peludo. Saludos.
1: Buenos días.
2: Bendiciones para ti y tu familia.
1: Gracias.
2: Aquí andamos chingándole.
1: Eso es todo.
2: Estamos echando un desayunito aquí.
1: ¡Oilo! ¡Oilo!
2: Picadillo con arroz.
1: ¡Provecho, provecho!
2: No queda más que echarle ganas.
1: Así es.
2: Salir para adelante.
1: Así debe de ser. ¿Cómo no? Con todo gusto. Gracias, saludotes al buen Jorge. Anda desayunando, qué bueno, buen provecho. Acá el chocorrol, ese mi goldito. Buenos días, felicidades a los cumpleañeros. Saludos al ingeniero Chava. Saludos. 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Recuerden que es totalmente familiar. Yo siempre les digo, vayan ahí en familia y a veces el auto entre todos, pues es más fácil elegirlo. La verdad. No se compliquen, échense una vueltecita, no está de más. Vamos a continuar con más a través del 93.7 FM. Vamos a ir a un corte y ahorita regresamos aquí a seguir leyendo sus mensajes, echar cotorreo y la intención de que se la sigan pasando a gusto aquí con su servidor, el Rorro Vargas, el Goldo Peludo. Vamos a ir a un corte y regresamos. Esto es el Telele Show. Vamos, vámonos. Suelta la que ya camina.
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1: Y acá sigue Chocorrol mandando sus mensajes de audio. ¿Qué es lo que dice por acá de este lado? Lo más seguro es que sean chistes. A ver, adelante.
2: Para esa gente que se cree la gran cosa solo por tener un iPhone, déjenme decirles que tener iPhone no significa tener dinero. Porque yo aviento leche y mi vaca soy.
3: ¿Nombre completo?
4: Edgar Calderón Guato.
3: ¿Edad?
4: 32.
3: ¿Sexo?
4: 5 veces a la semana.
3: No, hombre o mujer.
4: Hombre, mujer, burro, chivo, cucha, hasta capibara. Yo agarro pareja.
1: ¡Hora, hora, hora!
5: Buenas tardes, vengo a una visita conyugal.
6: ¿Nombre del prisionero?
5: El que sea, soy voluntaria.
1: Mira nomás, dicen. A veces dicen que son chistes, pero pareciera que son anécdotas. ¿A poco no, mi raza? Vamos a continuar con más de la música. Es Grupo Camaro, se llama Aprendí por las Malas. Aquí en La Bestia Grupera, seguimos dejando huella.

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1: En mi mano tengo otra carta. Mucha atención a la persona que escribe con el seudónimo de la desesperada. Debo decirle con toda claridad que la solución es separarse de su esposo porque él no va a cambiar. Es irresponsable y desconsiderado y usted ha sido demasiado buena con él. Lo de esa mujer son invento y solo quiere atormentarla. Usted es capaz, no le tema al futuro. Lo más importante es su tranquilidad junto a sus hijos. Gracias, amiga, por escribirme su carta.
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1: Gracias, mi raza, por los que siguen mandando su mensaje de WhatsAppazo, que dice Carlos Juárez, nota de audio.
2: Amigo Rorro, ahí tengo una adivinanza.
1: Échatela.
2: No, soy muy bueno para eso, pero...
1: A ver.
2: ¿Qué es algo que entra parado?
1: ¿Sí?
2: ¿Sale acostado?
1: ¿Sí?
2: Oliendo a pescado.
1: Ah, ¿qué es?
2: Entra parado.
1: ¿Sí?
2: ¿Sale acostado? Ajá. Oliendo a pescado.
1: ¿Qué es? ¿Qué es?
2: ¿Qué es?
1: A ver.
2: El buzo.
1: Ah,
2: el buzo.
1: No piensen mal, no piensen mal. Ya está, mi Carlos, gracias por tu compartir. Así como él, mi raza, ustedes pueden mandar sus WhatsAppazos. 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Vamos a continuar con la música. Son los nietos. Se llama Miénteme, aquí en La Bestia.

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1: Gracias, mi raza. Dice, mijo, háblame las mañanitas, por favorcito, para mi tía Rocío hasta Veracruz, de parte de Amanda, yo y toda la familia. Ahí están, habladas. Muchas felicidades de parte de Oscar Anteo, el Chocorrol, las quería habladas y ya se las hicimos habladas. Ya me tengo que despedir, mi raza, que tengan un excelente fin de semana. Ya es sábado, el cuerpo lo sabe. Mañana, digo hoy, vamos a andar en armería. Me toca ir con el buen Chuletas para aquel rumbo. Allá con mi compa, el buen Huicho, el gordito sexy. Allá en el Dogoloco, por allá vamos a andar en armería. Por si nos ven por aquel rumbo, a mí y el Chuletita, ahí llegan con mucho gusto a saludarnos. Sale que vale. Okidoki. Pues vámonos, mi raza, con la música. Es a cargo de Banda Renovación. Se llama Mujer de la Esquina. Aquí en La Bestia. 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
3: En mi mano tengo otra carta. Mucha atención a la persona que escribe con el seudónimo de la desesperada. Debo decirle con toda claridad que la solución es separarse de su esposo porque él no va a cambiar. Es irresponsable y desconsiderado y usted ha sido demasiada buena con él. Lo de esa mujer son invento y solo quiere atormentarla. Usted es capaz, no le tema al futuro. Lo más importante es su tranquilidad junto a sus hijos. Gracias, amiga, por escribirme su carta.
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Son las 12. En los controles, Richard Mega Brown.

0: Y continuamos a través del 93.7 FM, ya en la bestia grupera Manzanillo. Usted tiene en sintonía, mi raza. Ya nos encontramos en la Auto Expo Auto 2026. 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Ya estamos aquí y la bestia grupera sigue dejando huella. 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Yo siempre les digo, es como un buffet que están ahí queriendo y no, viendo las diferentes marcas que están participando, y pues te dan el lujo de ver con la variedad, ¿no? 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Don Francisco, la invitación ya está hecha.
1: Hola, muy buenos días a ti y a todos los radioescuchas. Los invitamos a esta extraordinaria Expo Auto Soriana 2026. Recuerden, 14 marcas, aquí pueden encontrar el auto de sus sueños. No importa que haga calor, está venteando, ¿sí?
0: Así es. ¿Qué va a haber el día de hoy?
1: El día de hoy tenemos, a partir de las 6:30 de la tarde, viene el ballet BDP, donde vamos a tener aquí, pues, que van a enseñar todo tipo de bailables que tienen. Y el día de mañana, a las 6:30, tenemos la Asociación
0: de Danzoneros.
1: Danzoneros de Manzanillo, 6:30 de la tarde. Y algo especial, todos aquellos que llenen su solicitud para llevarse un vehículo, dejen el apartado, se lo lleven de contado. El domingo a las 8 de la noche, ¿qué es lo que pasa y qué dice el bar?
0: ¿Qué es lo que va a pasar?
1: Hay un premio de 50 pulgadas.
0: No, qué chido. Ya escucharon, don Francisco, Eli, ya viste la variedad y qué tal la frescura del día.
2: Ah, increíble, ¿no? Estoy como fresca, fresquísima. No, pero la verdad que hay muchísima variedad de autos, de camionetas, de carros, está todo súper increíble. Hay mucha gama de lujo, eso está padrísimo. Y también deportivos, y o sea, hay... Tienen muchos muy buenos bonos y muchísimos beneficios y cosas súper padres que tiene cada carro, cada camioneta, como una que vi por ahí que me quiero llevar a dar la vuelta a Peña Blanca. Esa sí me gusta bastante para la arenita y están súper equipadas. La verdad que sería una gran
0: oportunidad
2: de venir y darse la vuelta y observar qué carros se pueden llevar. Y es fácil.
0: Aprovechen.
1: ¿Qué crees?
2: Ya me cambiaron la Rubicón.
1: Ya te trajeron la Mojaro.
2: Ya voy. Ahorita me voy a subir a dar la vuelta.
0: Estén bien atentos, mi raza. Ahorita regresamos con más a través del 93.7 FM. Seguimos en la bestia porque seguimos dejando huellas.

0: 6, Eli.
1: Así es, Rodrigo, está súper padre esta expo, hay un montón de regalitos, ya vi algo de regalitos que hay aquí, vamos a ver, de souvenirs, vamos a ver qué es lo que podemos hacer para obtenerlos.
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0: Fíjate que acabas de mencionar algo, yo soy de la idea que el hecho de que alguien venga contigo, pregunte, haya la manera de que lo convenzas y que ellos también se animen, no hay como venir, verlos, meterse adentro, sentirlos, que estar ahí viendo que la textura de los asientos, viendo ahí que la pantalla, todo lo que ofrece un automóvil. 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
0: 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Igual aquí, como les digo siempre, es un buffet. 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
0: Vientos, vientos. Vamos a continuar con más. 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
0: Ok, ya está, ahí está la invitación.
3: Es mi amiga Nora. ¿Qué? El día de hoy viene el ballet ADP a las 6:30 de la tarde y mañana la asociación de
0: los danzoneros de Manzanilla.
3: ¿Qué hubo? Ah, para no, que te vengan acá.
4: Muy bien, felicidades.
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0: Ahí está la invitación, ya está hecha. Ustedes que nos están escuchando, mi raza, a través del 93.7 FM, vamos a seguir con más de la programación musical y seguimos dejando huella.
5: 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Son las 12 con 20 minutos.
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0: Seguimos, seguimos en la Bestia Grupera 93.7 FM. 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
2: 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No, pero más que nada llamada. 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
2: 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Entonces, es de las particularidades que tiene este vehículo.
0: Tecnología bien.
2: Así es, viene súper completo, entonces también es un vehículo bastante bonito, deportivo, que pues cualquiera se vería guapísimo en él.
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0: Claro que sí, la mejor sonrisa, Lorena, ahí con toda la actitud. 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Ahorita están dos autos en exhibición, pero pues igual tienen varias gama en cuestión de autos para que se echen una vueltecita. Vamos a continuar con más de esta gran Expo Auto 2026, seguimos en la bestia porque seguimos dejando huella.
4: 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Son las 12:36. 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

0: Continuamos con más a través del 93.7 FM. La verdad, ¿cuál calor? ¿Cuál calor? No se siente. Está ventié aquí en la Expo Auto 2026. Déjense venir, ya estamos con los amigos de Mitsubishi. Y Eli, en cuanto llegamos, le echó ojo a una camionetona negra y ya hasta se subió. La verdad, está muy bonita. ¿Cuál es el modelo?
1: Es el modelo de la 200 GSR.
0: La 200 GSR. L, perdón, L, el 200 GS, ¿qué es la que le diste en cuanto te subiste, Eli?
2: El color me encantó y también los asientos de piel, así suavecito, o sea, la comodidad desde que te subes, la vista desde arriba, todo el interior está súper bonito, súper lindo.
0: Bien, pues, y bueno, ya que estamos ahora sí de lleno para hablar de Mitsubishi, ¿con quién tenemos el gusto?
3: Emanuel Rebolledo.
0: Emanuel, platícanos, vemos 4 unidades de Mitsubishi el día de hoy en esta gran Expo Auto, platícanos un poco de ellas, de cada una, y pues para que la gente que nos está escuchando sepa que aquí las van a encontrar.
3: Claro que sí, algo muy único que nos marca la marca Mitsubishi, son 7 años de garantía, sin límite de kilometraje, es una marca japonesa, y esos 7 años de garantía, aquí con nosotros no estamos a vender garantía extendida, entonces esa es una buena estrategia. 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
0: Así es, fíjate que me acaban de mencionar, entramos con la camionetona negra, que igual platícales un poco de ella, qué características tiene, aparte de que está imponente, ¿qué puedes hablarnos de ella?
3: Claro que sí, algo muy único de la L200 GSR, podemos destacar que el 4x4 lo realizó la marca Mitsubishi, entonces ya con eso vamos a diferenciar que pues el 4x4 nunca nos va a fallar. Y también, por ejemplo, en los motores diésel 4x4 que tenemos, no vas a escuchar el ruido como otras marcas que se escucha muy feo. El 4x4 y el ruido de este motor es muy suave. Y conforme se vaya calentando el motor, lo vas escuchando como una camioneta de gasolina.
0: Órale, no, fíjense mi raza, ahí algo de lo que está haciendo atractiva a esta gran camioneta, aquí la van a encontrar, aquí la van a poder ver. Y veo otras camionetas en cuestión familiar, la verdad son 3 modelos, pero igual platícanos, aquí estoy viendo la Expander Cross, un poco de ella, ¿qué puedes, una característica o algo que pueda resaltar de ella?
3: Okay, la Expander Cross está muy alta, puedes pasar los topes sin problema. Si se te pasa un tope, no vas a tener ningún pendiente sobre el brincoteo o algo. Igual algo que destaca en esta camioneta, y sobre todo en todos los vehículos, que tiene un haptic control en curvas. ¿Qué quiere decir esto? Que hace una distribución bien al momento de frenado en una curva, y ayuda a eso bastante, que no se te colee y no te vas a voltear. Entonces, son muy seguras las camionetas.
0: Fíjate, si acabas de mencionar algo que sí tienes razón aquí, que si vamos allá para rumbo de mina, que hay mucha curva, el saber que a la hora de darla esa curva, agarrarla, no vas a sentir ese movimiento como que te vas de lado. Entonces, eso está muy padre. Mencionaste hace ratito de una que tiene la capacidad de 3 hileras de asientos. Platícanos de ella.
3: Sí, efectivamente. Esa nos acaba de llegar en este año, es la Outlander Gasolina 2026. Esa, en otras gamas que compiten, no van a traer 3 hileras de asiento. La de nosotros sí trae las 3 hileras de asiento, y eso es para que vayas más cómodo con tus niños, que los mandes en la parte de atrás, y ustedes como familia mayor, pues vayan más cómodos en la parte de adelante.
0: Queriendo y no, si no fuera abatible, ¿verdad? Como para que la cajuela estuviera más amplia, se bajan esos 2 asientos, y pues queriendo y no, van 5 personas, ¿no? Que tenemos todos niños, pues se levanta y ahora sí queda más cómoda. Y el otro modelo que también aparece aquí de la Mitsubishi, ¿cuál es?
3: Sí, es la Outlander Sport 2026 también. Aquí son modos de manejo reales. ¿Qué quiere decir esto? Que Mitsubishi tiene modos de manejo para lodo. Eso en otra marca no lo van a traer, solamente abren lo que es la mariposa. ¿Qué quiere decir esto? Que nomás controlan la aceleración. Aquí con nosotros tiene una tecnología que, por ejemplo, pasas el lodo y le pones el modo lodo, y vas a sentir la diferencia, porque ayuda a la tecnología a que vayas a pasar en esa, de esa manera, sin atascarte, sin no vayas a tener ningún problema. También tiene el modo lluvia. y ese te ayuda para las inundaciones. Ya ve que aquí en Manzanillo hay muchos arcos, entonces esa es la ideal para ustedes, para ese tema.
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3: Sí, por nada, su servidor, Emanuel Rebolledo.
0: Ahí está, mi raza, excelente día. Ahí igual, usted que nos está escuchando, déjese venir, aproveche que están aquí, este buffet de auto. Yo siempre he dicho, el venir aquí y ver a varias marcas reunidas, eso es lo que lo hace padre. Entonces, queriendo y no, vale la pena echarse una vueltecita, mi raza. Ahí vamos a continuar con más, seguimos con los amigos de Kia, acá de este lado, vamos a ver si ya están disponibles para que nos atiendan, y pues preguntarles de verdad cuál se quieren llevar. De este lado, ¿andas ocupado, amigo? ¿Podemos entrevistarte en este momento? ¿Sí podemos? Ok, sí podemos. Platícanos, Kia está presente. ¿Qué unidades el día de hoy encontrarán aquí en la Expo Auto 2026?
5: Hola, buenas tardes a todos. Ahorita aquí en la Expo tenemos la unidad Seltos y la unidad Sportage.
0: Platícame un poco de ellas para la gente que nos está escuchando.
5: Que mira, la Sportage, ahorita ya es el modelo 2027. Es una camioneta pues totalmente ya renovada, y está ahorita la versión híbrida. Antes no había versión híbrida, ahorita ya viene, pero ahorita le están dando mucha promoción a la Seltos, que prácticamente acaba de salir la semana pasada.
0: Platícame, fíjate que veo ahorita la Sportage, que el color mate, ¿verdad? ¿Qué color es? Para que la gente se la sepa cuál es.
5: Sí, este color es el color mate, negro mate. A muchos la verdad es que sí les ha gustado, a otros no, porque pues es un color pues más oscuro, ¿verdad? Pero la verdad que hay otros colores, hay blanco, hay plata, por si quieren alguna otra opción.
0: Fíjense, mi raza, que me dice que es color negro mate, y yo lo veo como gris, ¿verdad? O sea, yo visualmente sí lo veo gris, pero es negro mate, no brilla, pero sí, a mí sí me gusta, la verdad, el tono de color se ve muy chido.
6: ¿Negro mate?
0: ¿Negro mate?
6: ¿Habrá color jito?
0: No creo, jito mate no creo. Eli, la verdad, sí, no está padre el color.
2: Sí, a mí me encantó el color, la verdad que está, o sea, es único, se ve padrísimo.
0: Eso es muy diferente.
2: Sí, exactamente, te distingue de los demás.
0: Así es, y de este lado, la que mencionabas, en versión color blanca, ¿alguna característica, algo que quieras hacer de notar de este auto?
5: Sí, la Seltos prácticamente es una versión nueva. Acaba de cambiar la camioneta totalmente, el diseño, el frente, exterior, interior, todo es totalmente nuevo. Es una de las camionetas de las que más está hablando ahorita en México, y pues ya la tenemos disponible también ya para venta.
0: ¿Cuánto ocupan para de enganche? ¿Qué necesito para llevármela ya? Yo vengo y vámonos.
5: Sí, pues mira, es bien fácil, nada más hay que dar el 20% de enganche, tener un comprobante de ingresos y pues estar bien en buró.
0: Okidoki, ¿tienen lo que es prueba de manejo?
5: Sí, ya tenemos también la unidad 2027 ya disponible para prueba de manejo.
0: Y hablando de disponibilidad, también las tienen así como que ya me la llevo y no me digas que vamos a tardar unos, o si está así, o cómo está la onda.
5: Sí, fíjate que ya hay inventario de la 2027, hay ya prácticamente todos los colores, y pues sí, no es como algunas ocasiones que dicen hay que esperar un mes, 15 días, no, ya ahorita hay inventario de todos los colores.
0: No, a ver, tanto mi raza, para que vean con los amigos de Kia, la unidad que ustedes quieran llevarse, hay stock, y pues la invitación está hecha. ¿Con quién van a contactarte? ¿Con qué número de teléfono para si quieren alguna asesoría contigo?
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0: Ok, mi raza, ahí está la referencia. Échense una vueltecita. ¿Qué pasó, Carlitos?
6: ¿Dónde está, Rorro? Mira, trae tele. Mira.
0: ¿A poco? No manches, la pantalla. A ver, platícame, ya que estamos en eso, platícame un poco de la pantalla.
5: Sí, es algo que les comentaba. La verdad es que la camioneta ha cambiado totalmente el interior. Ahorita, pues ya todavía hay una pantalla de infoentendimiento de 27 pulgadas. Prácticamente todo está centrado en esa pantalla, todos los controles están dentro de ella y también trae mucho entretenimiento, por ejemplo, para los niños.
0: Excelente, ¿no? La verdad, ahí te das cuenta que es algo familiar y queriendo y no, si trae chiquillo, amigo, manejando entretenidos, o igual la esposa, o que entregues ahí arriba, Carlito.
6: Imagínate yo bien, manejando y viendo la película ahí. Una
0: no te vayas a distraer. ¿Qué pasó, Francisco? Ya que estamos acá arriba, a ver, sí cabemos.
4: Qué increíble vehículo. Ayer se presentó aquí en Expo Soriana la Seltos 2027, pero ve lo interesante, la pantalla que tienes. A ver, platícanos, ¿qué funciones tiene la pantalla?
0: Dice que viene todo, pero en general, ¿qué es lo que vamos a dirigir de aquí picándole a esta pantalla?
5: Sí, mira, aquí en la primera parte de allá están todos los controles de la camioneta.
0: Ajá.
5: Ahí puedes controlar aire acondicionado, temperatura, mover cristales, todo se controla ahí.
0: Todo con la pantalla.
5: Sí, y de este lado, pues ya viene también configuraciones, puedes proyectar tu teléfono, ver YouTube, el TikTok, todas las aplicaciones, y de hecho también pues trae ya algunos juegos para los niños.
0: Oh. Digitalmente hablando, o sea, la tecnología al 100, échense una vueltecita aquí con los amigos de Kia, pregunten, no van a perder nada por preguntar, mi raza, y la verdad, el hecho de saber que hasta juegos integrados vale la pena. Vénganse con los amigos de Kia, les hacemos la invitación a que sigan con nosotros a través de esta frecuencia. Ya nos vamos a despedir de este, falta otro control más, ahí estén bien atentos, mi raza, otra intervención, perdón, para que estén atentos con nosotros a través de la Bestia Grupera, porque seguimos dejando huella.
7: 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Son las 12 con 53 minutos.
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16: En mi mano tengo otra carta. Mucha atención a la persona que escribe con el seudónimo de la desesperada. Debo decirle con toda claridad que la solución es separarse de su esposo porque él no va a cambiar. Es irresponsable y desconsiderado y usted ha sido demasiada buena con él. Lo de esa mujer son invento y solo quiere atormentarla. Usted es capaz, no le tema al futuro. Lo más importante es su tranquilidad junto a sus hijos. Gracias, amiga, por escribirme su carta.
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0: Ya en la recta final, mi raza, desde esta gran Expo Auto 2026, con toda la intención de que usted que nos está escuchando venga, vea todos los automóviles que les ofrecen y se vaya estrenando uno, claro que sí. Pero qué mejor que don Francisco nos platique, ahora sí que lo que va a haber a partir de las 6 de la tarde, sé que va a haber revelaciones, platíquenme.
17: Así es, mira, a partir de las 6 de la tarde vamos a tener la presentación de la Mazda híbrida enchufable. A las 6 de la tarde, de ahí vamos a pasar a Motor Mexa, donde viene la presentación de un vehículo eléctrico, el Leaf Motor. Vengan a que conozcan estos vehículos. Ayer tuvimos una presentación de 3 unidades y hoy de 2 más. Invitamos también a las 7, también van a presentar el Hora de la marca Chang'an y GWM. A ver, ¿cómo va?
0: Sí. Yo le digo GWM, pero G2M.
17: Lo dejamos en GWM. Vengan, a partir de las 6:30 vamos a tener un ballet, el ADP, para que vengan, se diviertan. Vamos a tener un payasito para que traigan a los niños, un ambiente completamente familiar. Y recuerden, todos aquellos que llenen su solicitud de crédito, dejen apartado, se lleven de contado su unidad, tenemos un regalo especial el domingo a las 8 de la noche. Y mañana tenemos a la Asociación de
0: Danzoneros de Manzanillo
17: para que se vengan a danzar. Así es. ¿Y qué hacemos? Dejamos huella.
0: Eso es todo. Véngase, mi raza, a la Gran Expo Auto 2026. Ya me toca despedirme junto con Eli. Gracias, Eli, por haber estado aquí con nosotros.
2: No, hombre, para mí un gusto, la verdad que está todo súper bonito, todos los carros lindos y con lujo. La verdad que vale la pena venir, darse una vuelta y hay muchísimas oportunidades para poder llevarse un auto, una camioneta inmediatamente.
0: Ya escucharon, Carlitos.
18: Yo quisiera que Elise, como parte de nuestra imagen, se tomara fotos en algún vehículo para que se animara la gente. Oye, con todo, ya va bien volada.
17: A la Mojarro directo.
18: Sí, muchas gracias a la gente de La Bestia. Nos vemos, nos escuchamos a las 6 de la tarde. Tenemos destape, se va a poner buenísimo. Y pues aquí los esperamos también mañana. Va a haber mucha guagua, Rodrigo.
0: Ya escucharon, mi raza. Seguimos en La Bestia. ¡Seguimos!
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0: 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Es la 1:15.
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0: 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Es la 1:30.
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0: 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Es la una con 45 minutos.
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son las dos. 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
1: Son las 2 con 15 minutos.
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0: 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Son las 2:30.
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0: 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Son las 2:45.
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Son las 3. 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

0: 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Son las 3 con 15 minutos.
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0: 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Son las 3:30.
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0: 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Son las 3:45.
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8: En mi mano tengo otra carta. Mucha atención a la persona que escribe con el seudónimo de la desesperada. Debo decirle con toda claridad que la solución es separarse de su esposo porque él no va a cambiar. Es irresponsable y desconsiderado y usted ha sido demasiada buena con él. Lo de esa mujer son invento y solo quiere atormentarla. Usted es capaz, no le tema al futuro. Lo más importante es su tranquilidad junto a sus hijos. Gracias, amiga, por escribirme su carta.
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1: Esta canción va con mucho cariño y con mucho respeto hasta el cielo para nuestro aventurero Jason Jiménez.

0: 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Son las 4:15.
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0: 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Son las 4:30.
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1: Son las 4:45.
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Son las 5. 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
1: Buenas tardes, ¿me podrían complacer con la canción de Julio Preciado, La Gitanilla? Para mi hijo Sergio. Te amo, hijo. Te amo mucho, cuídate. Gracias.

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1: Hola Richard, buenas tardes, saludos a mi amado esposo y compañero de vida, al más guapísimo, al dueño de mi corazón, a mi negrito chulo, y que si por favor me puedes complacer con la canción que se llama Y Llegaste Tú, que la canta Sin Bandera, va dedicada para ti, mi amorcito mío, mi precioso ojitos bonitos, te extraño muchísimo, mi cielo, y quiero que te grabes en esa cabecita que yo a usted no lo dejo ni lo cambio por nada ni por nadie en este mundo, mi vida. Gracias por hacerme inmensamente feliz. Yo con usted lo quiero todo y sin usted, la mera verdad, esta vida no tiene sentido para mí, mi amor. Recuerde que aquí está su chaparrita bien firme, esperándolo con los brazos abiertos, pensando en ti 24/7. Te mando muchos, muchos besotes, bebé. Un abrazo de oso, papi. Y nunca olvides que te amo, te amo, te amo, te amo, te amo, mi loquito precioso, de parte de tu esposa Alma. Gracias, Richard.
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1: Hola, buenas tardes. Quisiera mandar un saludo a Alejandro. Y si me puede poner la canción de No le quiten ni le pongan, de Los Traviesos de la Sierra. Mi amor, te quiero mucho. Te amo, mi vida. I love you, bebé.

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0: 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Son las 5 con 15 minutos. 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
12: Un saludo para Lalo, mi niño hermoso, precioso. No me canso de decirte que eres el más precioso, el más chiqueado, el más berrinchudo. Sabes que te quiero muchísimo, mi amor, eres el amor de mi vida. Y gracias por estar conmigo y por estarme apoyando en estos momentos tan difíciles. Y eres el mejor hombre de todos. Te mando una canción, Todo me gusta de ti, con Joan Sebastián. Te amo, mi niño hermoso, precioso. Eres el todo para mí, eres todo, eres la alegría de mi vida, el que me da felicidad a cada momento porque me tiene bien chiquiada. Te amo, te amo, te mando un fuerte abrazo.

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1: Muy buenas tardes, Richard. Por favor, ¿me puedes complacer con la melodía La Cama de Piedra en vivo? Con Panchito Arredondo y el Potro de Sinaloa, dedicada para todos mis amigos, en especial para Lacho, Otón, Minota, Bone, Misael y Luis Montoya. ¡Ánimo y súbanle!

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1: Hola, buenas tardes. ¿Me puede poner la canción de Whitman Camposeco? Te necesito para mi hijo, de parte de su esposa y de su mamá. Lo queremos mucho. Que Dios te bendiga y te guarde, hijo. Nunca se te olvide que te amamos.

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Son las 5 con 30 minutos. 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
1: En mi mano tengo otra carta. Mucha atención a la persona que escribe con el seudónimo de la desesperada. Debo decirle con toda claridad que la solución es separarse de su esposo porque él no va a cambiar. Es irresponsable y desconsiderado y usted ha sido demasiado buena con él. Lo de esa mujer son invento y solo quiere atormentarla. Usted es capaz, no le tema al futuro. Lo más importante es su tranquilidad junto a sus hijos. Gracias, amiga, por escribirme su carta.

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2: Hola, buenas tardes. Quisiera mandar un saludo para Juan José Lara Contreras, de parte de su tía Kay, su hermano y su mamá, que si nos puede poner, y si nos puede poner la canción de El Chalito, de Calibre 50, por favor. Gracias.

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1: Hola, buenas tardes. Quisiera mandarle un saludo a Omar y si me puede poner la canción de Enamorado del Maquiavélico. Mi amor, te quiero mucho, te mando muchos besitos, mi vida. Échale muchas ganas y amiguito, nos vemos. Te amo, mi amor.

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1: Richard, hola, buenas tardes. ¿Me puedes hacer el favor de dedicarle una canción a mi hijo de apellido Romero? La de la carta de los Tigres del Norte. Hijo, te amo mucho, pero mucho. Que Dios y la Virgen te bendigan siempre. Cuídate mucho y échale muchas ganas. Te amo, no lo olvides. Gracias, Richard.
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0: 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Son las 5 con 45 minutos. 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
11: Hola, ¿qué tal? Buenas tardes, Richard. Quisiera ver si me puedes complacer una canción de Peso Pluma por las noches. Y quiero mandar un saludo a Lolo y un fuerte abrazo y un beso. Pórtate bien. Cuídate. Dios te bendiga. Saludos.

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1: Mi amor, espero que tengas bonita noche hoy. Te amo mucho, mi papito hermoso. Y sabes que eres súper mega especial para mí. Siempre lo vas a hacer, mi amor. Y me puede, más bien te dedico la canción Antología de Shakira.
2: Adiós. Adiós, Emiliano.
3: Adiós.
4: Vivo. Pues la neta.

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1: Buenas tardes, Richard. ¿Sí me puedes poner la canción Por Siempre, mi amor, de la MS? Y también quiero decirle a mi osito, mi amor, te amo mucho. Y ya quiero que sea miércoles. Te amo, te amo, te amo. Besitos.

0: 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Son las 6.
1: El hombre de Titanio ya bien puesto en cabina del 93.7, cabina de La Bestia, gracias a Richard Megatron, que el día de hoy nos está dando para llevar a cabo este enlace, esta transmisión totalmente vivo. También estamos a través del Facebook Live, en la persona que usted ahorita precisamente vio que atravesó la pantalla es nuestro gerente regional Francisco Buenrostro, el hombre de la noticia, el hombre que se la sabe de todas, todas. Yo me encuentro aquí en el estacionamiento de Soriana, mi raza, porque ya lo anuncié, lo dije, hoy es el lanzamiento de esta B10. Elizabeth Morán, te acompaño aquí en La Voz. ¿Cómo estás, Elizabeth? Buenas tardes.
2: 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Súper bien, aquí padrísimo, disfrutando de todos estos autos, y quiero ver, quiero conocer el nuevo auto.